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Son las 7 de la mañana y 21 minutos. Son las 7 de la mañana y 21 minutos.

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1: Son las 7 de la mañana, con 32 minutos.
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1: Son las 7 de la mañana, con 34 minutos.

Son las 7 de la mañana y 45 minutos. Son las 7 de la mañana y 45 minutos.

0: Son las 8 de la mañana en punto.
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0: Son las 8 de la mañana en punto. 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
0: Son las 8 de la mañana y 3 minutos.

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1: Son las 8 de la mañana, con 32 minutos. 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
0: Son las 8 de la mañana con 34 minutos.

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Hola, hola, ¿cómo están? Muy buenos días. Son las 9 de la mañana con 17 minutos en esta jornada de lunes, comenzando la semana de este 5 de octubre, ya en el mes número 10, compartiendo lo que es la mañana musical a través de Copy UFM. Vamos a estar con las informaciones, vamos a estar con la música, sus solicitudes al 284-3333. Tenemos una muy mala información. Comenzamos lamentablemente, bueno, terminamos de mala forma el fin de semana. Nuevamente un carabinero fallecido a manos de una persona que, carabinero llegó para auxiliar, prestar ayuda, ¿cierto?, en un caso de violencia intrafamiliar y lamentablemente este carabinero perdió la vida. Me refiero al sargento segundo Jaime Urrea, el nuevo mártir de carabineros asesinado en Quilleco, Los Ángeles. Muy triste información. Nuevamente las condolencias a Carabineros de Chile por la pérdida de uno de sus integrantes y, por supuesto, a la familia también de este carabinero. Ahí vamos a estar con los detalles de este hecho ocurrido durante la noche de ayer domingo. Más informaciones, por supuesto, hay harto que entregar a través de Copihue FM. La caja negra de la Giseco Místico, el mozo del caso Monsalve que se lo tragó la tierra. En otro de los titulares, Arrau por asesinato de carabinero en Quilleco, no es un delito más, es un desafío al Estado de Chile. Casi imposible, las dudas que dejan en los expertos la proyección de crecimiento del gobierno. Tras 2 años de trámites, el ex subsecretario Monsalve inicia el proceso para ir a juicio por violación. En Santiago, 2 personas con heridas graves dejó un incendio en un edificio del centro de la capital metropolitana. Y así otras informaciones más que vamos a estar entregando en detalle. ¿Qué dice la encuesta Academ? La vamos a estar revisando también durante esta jornada de día lunes. Anuncian también medidas de mitigación tras colapso de puente Arturo Alessandri y Palma en Lautaro. Por acá, por la región de la Araucanía, declararon culpable a hombre que roció a su pareja con bencina y le prendió fuego en Loncoche. Wow, casos de violencia familiar. Ministra Marina anuncia querella por femicidio en Renaico y cifra en 29 los casos registrados en 2026. Estas y otras informaciones más las vamos a estar entregando completamente durante esta mañana. Son las 9:20, los artistas siguen entregando los éxitos musicales en Copihue FM.

0: Ahí estábamos con esa bonita música de Isabel Pantoja, con La gente que me gusta, decía el título musical que disfrutábamos en esta mañana, en estos minutos que estamos compartiendo la buena música. Usted también puede ser parte de nuestra programación marcando el 284-3333. ¿Ah? Usted nos llama, nos pide su tema preferido, ¿cierto? La canción que le trae recuerdos, esa canción que a lo mejor le dedicaron en alguna oportunidad, quiere recordar tiempos antiguos a través de la música, sí, hágalo marcando el 284-3333. ¿Qué tenemos por acá? Vamos a destacar informaciones a través de Copihue FM. Ya es hora, ¿cierto? ¿Qué hora es? ¡Ay, las 9:29! ¿No vamos a alcanzar? Pues señora, señor, ¿por qué? Porque tenemos que hacer el corte comercial. Pero antes del corte comercial compartimos con ustedes un nuevo titular. Carabinero de Civil resultó baleado tras intentar frustrar robo de vehículo en Servicentro de Macul. Hay otro de los titulares, ¿cierto?, que nos van llegando a nuestra mesa de trabajo tras un fin de semana. Así que vamos a estar con todas las informaciones después de la tanda que nos acompaña a esta hora.
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Eros Ramazzotti estaba ahí con la música. Nos vamos con el detalle de las informaciones ya a esta hora de la jornada. Vamos a hablar un poquito del nuevo mártir de Carabineros. Lo que se sabe hasta el momento, un funcionario de Carabineros fue asesinado a disparos de escopeta tras acudir a un procedimiento por violencia intrafamiliar en Quilleco, en la región del Biobío. La víctima fue identificada como el sargento segundo Jaime Ariel Urrea Burgos. El hecho ocurrió durante la noche de ayer, faltando minutos para las 23:20 horas, cuando Urrea Burgos concurrió junto a un grupo de compañeros a un domicilio de calle Barros Arana para asistir a una mujer que estaba siendo víctima de violencia intrafamiliar. De acuerdo con los antecedentes entregados por Fiscalía, hubo un primer llamado por esta situación en el que la víctima no habría realizado una denuncia y Carabineros habría cursado una denuncia de oficio. Cuando el personal ya estaba dando por finalizado el primer procedimiento, recibió un segundo llamado y volvió hasta la vivienda. El sargento segundo, Jaime Urrea, habría sido el primero en ingresar a una habitación donde se encontraba el atacante con una escopeta. El sargento disparó contra el funcionario. El hombre disparó contra el funcionario hiriéndole en el cuello. Tras ello fue trasladado rápidamente al CESFAM de Quilleco, ubicado a solo metros del lugar. Sin embargo, producto de la gravedad de la herida, no logró sobrevivir. En tanto, el autor del disparo fue inmediatamente detenido por los compañeros de Urrea. El fiscal jefe de la Fiscalía de Los Ángeles, Carlos Díaz, señaló que el denunciado, haciendo uso de un arma de fuego tipo escopeta, disparó en contra de uno de los funcionarios, lesionándole y causando la muerte. El autor de los disparos se encuentra detenido por Carabineros. La investigación del hecho quedó a cargo de la PDI y el prefecto Juan Orellana Campos, jefe de la Prefectura Provincial del Biobío, declaró que tenemos a nuestro equipo

especializados, tanto en la Brigada de Homicidio de Los Ángeles, con el apoyo del Laboratorio de Criminalística, para ver la dinámica de los hechos y darlos a conocer al Ministerio Público para las formalizaciones respectivas. Mediante un comunicado, Carabineros expresó que condena enérgicamente este acto de violencia y expresa sus más sentidas condolencias a la familia, seres queridos y camaradas de servicio de nuestro nuevo mártir institucional. Asimismo, reafirma su compromiso inquebrantable de apoyar, acompañar y respaldar integralmente a su familia en este difícil momento. Urrea Burgos tenía 18 años de servicio y pertenecía al retén Canteras, dependiente de la Primera Comisaría de Los Ángeles. Su muerte ocurrió a una semana exacta de otro asesinato que afectó a la institución, el homicidio del suboficial mayor Christopher Aguilera en la comuna de Lo Espejo. Una nueva muerte de Carabineros. Lamentable lo ocurrido. Vamos a estar ahí al tanto de cómo se vaya desarrollando la información con la persona responsable de este hecho. Un hombre que estaría en ese momento también atacando a su pareja. Por eso llegó Carabineros, ¿cierto? Y lamentablemente este carabinero perdió la vida.

Bailando era lo que estábamos escuchando cuando son las 9:49. La Municipalidad de Victoria informa que el pasado viernes 2 de octubre, en una reunión del COGRID, trabajaron junto a instituciones de emergencia, organismos públicos y empresas forestales en la coordinación de acciones preventivas. Los recursos disponibles que hay, los sectores de mayor riesgo y posibles rutas de evacuación para así responder de mejor manera ante una emergencia. También se abordó la realización de simulacros, el refuerzo de los patrullajes preventivos y la preparación de los sectores de interfaz urbano-rural frente a la próxima temporada de incendios forestales. Ya se están reuniendo las autoridades, las entidades, para ir trabajando, ¿cierto?, para la próxima temporada de incendios forestales en la comuna de Victoria. Así que el día viernes se realizó la primera reunión del COGRI para tratar este importante asunto, porque hay que estar preparado. Aún uno no sabe cómo viene el verano, ¿cierto? Las olas de calor, que con eso se arriesgan incendios, y para eso es que las instituciones se han reunido y se seguirán reuniendo para entregar también la información a los vecinos de los sectores más complicados, los sectores donde se generan estos incendios, ¿cierto? Y que debe comunicarse los primeros pasos a seguir ante una emergencia. Así que la municipalidad informando que ya están trabajando en ese importante tema. Son las 9:51, 9:51 la temperatura del momento. ¿Cuál es? Ando por otro lado. Vamos a ver, vamos a volver a Victoria y le voy a informar que en Victoria tenemos una temperatura de 10 grados a esta hora de la mañana. Y usted dice, ¿va a llover hoy o no? Bueno, se esperan precipitaciones débiles, pero ¿para qué hora? Para la tarde de hoy, ¿o no? Ando en día martes yo. Sí, para la tarde de este día lunes, ¿eh? Así que aproveche la jornada porque hoy vamos a tener un día mayormente sin precipitaciones y ya por la noche, tarde-noche, por ahí podrían caer algunas gotas de agua.

Bueno, estamos nuevamente al aire, estamos compartiendo con nuestros auditores y vamos a continuar con las informaciones, ¿sam? Tema nacional nuevamente, carabinero de civil resultó baleado tras intentar frustrar robo de vehículo. Un funcionario de carabineros resultó herido a bala tras intentar frustrar el robo de un vehículo durante la noche de este domingo en un servicentro de la comuna de Macul, región metropolitana. El hecho ocurrió cerca de las 23 horas en el sector de Avenida Macul con camino agrícola, cuando el uniformado perteneciente a la 46 comisaría y que se encontraba de franco, cargaba combustible. En ese momento, el funcionario advirtió que al menos cuatro sujetos intentaban sustraer el vehículo de una mujer, por lo que se identificó como carabinero e intentó intervenir. Fue en esas circunstancias que uno de los involucrados efectuó un disparo contra el policía. El comandante Cristian Tabra, prefecto de servicio de la prefectura Santiago Oriente, detalló que el proyectil ingresó a la altura de la tibia y el peroné de la pierna derecha y terminó en la pierna izquierda a la altura del tobillo. El funcionario fue trasladado hasta el hospital de carabineros, donde permanece fuera de riesgo vital. En tanto, se desplegó un operativo policial para dar con el paradero de los cuatro sujetos involucrados en el hecho.

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Así vamos avanzando, ya llegamos a las 10 de la mañana con 8 minutos, 10 con 8 y es la hora para que usted ya salga a hacer sus compras. ¿Sabe dónde? 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

continuamos a esta hora con la música. 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

La música de Maná presente a través de la 105.1, ¿eh? Así es, la música de distintos artistas van apareciendo durante la mañana en compañía de distribuidora Walrop de Victoria. 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Ministro Mas habla sobre recortes presupuestarios del gobierno. Dijo, claro que tienen que haber dolores. El viceministro de Economía y Minería, Daniel Mas, abordó el crecimiento del 1,5% en el proyecto de presupuesto para el 2027. En este sentido, aseguró que dentro de las limitaciones que teníamos por todos los desequilibrios fiscales, crecer en 1,5% del presupuesto, yo creo, dice, que es una buena noticia, sobre todo porque antes íbamos entre el 0 y 1. Según comentó, se trató de una modificación determinada por el presidente José Antonio Kast para poner medio punto más de crecimiento en los temas que a los chilenos más les importa, que son empleo, crecimiento y actividad económica. Es un presupuesto que logra crecer, valoró en cooperativa, haciendo alusión también al revuelo que ha generado en los últimos días el recorte de beneficios como Yo Elijo Mi PC. Al respecto, reconoció que, claro, tiene que haber dolores. Si para crecer en 1,5% en promedio, hay carteras que van a tener recortes y hay foco en todo lo que hemos escuchado, que es niñez, que es seguridad, que es crecimiento. Mas dijo que no se quedará solo con esa partida. La verdad es que es un presupuesto mucho más amplio que abarca miles de partidas. Yo esperaría tener la visión completa, dijo. En relación a las complejas cifras de desempleo, habló sobre Chile Despega y los 100.000 puestos de trabajo que busca impulsar, añadiendo que junto a otras medidas tomadas por el Ejecutivo, constituyen una cruzada por el empleo. Esas fueron las declaraciones que entregó el viceministro Mas.

0: 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Ahora hacemos el corte comercial correspondiente a las 10:30 y al regreso seguimos con nuestros artistas invitados en este lunes 5 de octubre.
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Ahí estaba entregándonos ese buen tema musical Luis Miguel, ¿eh? Así es, como nos decía en esa bonita canción, cuando ya son las 10 de la mañana con 49 minutos y estamos al interior de Ferreterías Ayipen a través de la página web. 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Por acá vamos a continuar con informaciones. Son las 10 de la mañana con 50 minutos. Suspendieron la preparación del juicio oral de Manuel Monsalve. ¿Por qué? Bueno, durante las horas de la mañana de este lunes se informó la suspensión de la audiencia de preparación de juicio oral del ex subsecretario del Interior Manuel Monsalve, imputado por los delitos de abuso sexual y violación. La audiencia debía realizarse hoy en el séptimo juzgado de garantía de Santiago. Sin embargo, fue suspendida debido a que habría sido notificado fuera de plazo, siendo finalmente reprogramada para el 3 de marzo del 2027. De momento, además, se estaría revisando las medidas cautelares de Monsalve, algo que ya había sido adelantado por la abogada querellante María Elena Santibáñez. En ese contexto, la defensa del ex subsecretario solicitó modificar el arresto domiciliario total por nocturno, petición que aún debe ser resuelta. Asimismo, se espera su salida del Centro de Justicia para conocer si se referirá a la suspensión de la audiencia y la eventual modificación de sus medidas cautelares. ¿Ah? Eso es lo que pasó con la preparación del juicio oral de Manuel Monsalve. Fue suspendida hasta marzo del 2027.

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6: Una de las cosas que se encuentra siempre en tela de juicio es la forma de comunicar el acontecer nacional, o en mi caso el comunal, donde lo dijimos en un inicio cuando empezábamos este camino que seríamos completamente transparentes y mantendríamos una línea, la de la fiscalización intensa para resguardar los recursos públicos, donde además tenemos todo el derecho de realizar observaciones y críticas al devenir municipal y a las decisiones o actuaciones administrativas o políticas que se vayan tomando. Pero es obvio que esto molesta y donde se debe tener especial cuidado a que nuestras mayores facultades, o más bien las propias del cargo, son fiscalizar. Y solo tenemos la posibilidad de sugerir iniciativas, lo que también hemos realizado, pero muchas veces no hemos sido considerados en propuestas de mejoramiento, en proyectos o temas de gestión. Lo que no quiere decir tampoco que en muchas ocasiones hacemos más de lo que estrictamente por ley se nos permite, y esto motivado por el servicio público y las ganas de ayudar. Falta en ocasiones, y se ha dicho en consejos, una mejor comunicación, pero también la intención de recibir nuestros aportes por parte de la municipalidad, que se vea traducido, como habitualmente se hace en gran proporción, en la realización de las comisiones y en sus resultados, donde aconsejamos y sugerimos cambios o inversiones. El caso, por ejemplo, de la Feria del Progreso, donde se propuso en comisión destinar recursos para el mejoramiento de este espacio y se indicó la fórmula para poder hacerlo. Esto contó con el apoyo municipal y este arreglo en breve plazo se va a concretar para beneficio de este lugar, que es un polo de comercio de nuestra ciudad. Así vamos a seguir aportando con ideas y siendo completamente transparentes, porque la gente requiere tener toda la información para juzgar y cuestionar el cómo se están haciendo las cosas en nuestra municipalidad y saber que las intenciones de mejorar o proponer siempre van a estar presentes, pero también la municipalidad es quien debe considerarnos.
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Día, son las 11 de la mañana con 13 minutos. Tenemos sol a esta hora de la mañana, algo de sol en esta primavera. Así que aproveche usted de guardar sol. No, hay que tomar solcito para la vitamina D. Eso sí es esencial. No exponerse, pero hay que sí aprovechar los rayos solares. Vamos a revisar más información de la región de la Araucanía. A ver qué tenemos. Esto está relacionado con el puente de la ciudad de Lautaro, el puente que colapsó hace algunos días. Diversas medidas de mitigación se implementarán en Lautaro tras el colapso del puente Arturo Lisandro y Palma. El seremi de transporte Rodrigo Lagos y alcalde de la comuna Ricardo Jaramillo se reunieron para coordinar su trabajo y definir las primeras acciones entre ambas instituciones para abordar la emergencia y facilitar la vida de los habitantes de la ciudad. En este sentido, el seremi Lagos confirmó que se instalará semáforos y se realizará una modificación del transporte público. Algunos puntos determinados para poder controlar precisamente los flujos viales y también algunas modificaciones del transporte público para poder acercar a las personas de manera más oportuna al centro de la ciudad, es lo que informó Lagos. Los semáforos se ubicarán en lugares estratégicos, entre estos Avenida O'Higgins con Eduardo Jequier, en Manuel Mata con Jequier y Ruta S213 con calle Rausen. El propósito es regular los flujos viales y reducir los tiempos de desplazamiento. Por su parte, el alcalde Ricardo Jaramillo dijo que se están adoptando medidas para facilitar los desplazamientos de las personas y el recorrido de la locomoción pública afectada por el reciente cierre del puente viejo. Hemos visto en terreno que se suscitan varios problemas. Uno es el desplazamiento de los peatones. Estamos solicitando algunos vehículos de traslado para que los peatones en los horarios punta y de esa forma no hacerlos caminar 2 kilómetros, que es bastante, es lo que apuntó Jaramillo. El puente Arturo Lisandro y Palma fue cerrado para el tránsito de vehículos y peatones tras el último sistema frontal que afectó a la región. Asimismo, el aumento del caudal del río Cautín provocó un daño parcial, y esto tras hundirse alguno de los pilares que sostiene la estructura vial. Así que de esa manera van a mitigar un poco, ¿cierto?, los colapsos en las vías de la ciudad de Lautaro. Se van a instalar semáforos y otras medidas más para que la gente se pueda trasladar de forma segura. Así que ahí estamos atentos entonces a lo que se va dando a conocer día tras día. Son las 11 de la mañana con 16 minutos, 11 con 16, y la música sigue acá en Copihue FM.

Continuamos junto a Pandora con Tu Amor cuando ya son las 11 de la mañana con 25 minutos, 11 con 25 y la temperatura del momento. Está nuestro termómetro marcando, inmediatamente les comento la temperatura del momento, 12 grados a humedad 75% y ráfaga de viento que alcanza los 10 kilómetros por hora. En general, un buen día lunes. ¿Eh? La lluvia, sí, vamos a tener lluvia, pero finalizando la jornada de este día lunes. Mañana se prevé un poco más de precipitaciones. ¿Eh? Para mañana vamos a tener, al parecer, precipitaciones durante gran parte del día. Así que aproveche de salir a comprar, ¿cierto? De realizar sus compras, de salir a algún lugar en este día donde las precipitaciones por fin están ausentes. Ahora sí, continúa Pandora con Tu Amor.

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0: ¿A dónde vas? ¿Ah? Era lo que estábamos escuchando, la voz de Miguel Gallardo, cuando vamos avanzando y vamos compartiendo con ustedes más información. Vamos con hechos ocurridos en la región de la Araucanía. La Fiscalía Local de Loncoche obtuvo un veredicto condenatorio contra un hombre por el delito de femicidio íntimo en calidad de frustrado. Tras el juicio oral desarrollado ante el Tribunal de Juicio Oral en lo Penal de Villarrica, en la región de la Araucanía. Bueno, los hechos se registraron en abril del año 2024 en Loncoche, afectando a una mujer de 34 años, quien fuera rociada con bencina por su conviviente y posteriormente incendiada. Como consecuencia de la agresión, la fiscal Gislaine Durán, fiscal jefa de Loncoche, señaló que la víctima sufrió quemaduras que abarcan un 80% de su cuerpo y que la mantuvieron en riesgo vital por varios meses. Durante las distintas jornadas de juicio oral, el Ministerio Público expuso los antecedentes y argumentos que sustentaron la acusación. Tras analizar las pruebas presentadas, el tribunal acogió los planteamientos de la Fiscalía y dictó un veredicto condenatorio contra el acusado. La resolución constituye un nuevo avance en el proceso judicial iniciado a raíz de la agresión ocurrida en Loncoche, mientras que la determinación de la pena correspondiente deberá ser establecida por el tribunal. Hechos de violencia intrafamiliar, ¿cierto? Están dando un veredicto condenatorio. Quedamos atentos al desarrollo de la información para cuando se entregue la condena para este hombre que atacó fuertemente a la pareja.
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Continuamos entonces a esta hora, seguimos con las informaciones, 7 minutos ya para las 12 del día, 7 minutos para las 12, ¿eh? Rapidito, vamos avanzando, después estaremos con lo que es el... Después estaremos con lo que es el folclor a través de Copihue FM. Armada abre sumario por 2 funcionarios acusados de violar a joven en Rapa Nui. A través de una declaración pública desde la municipalidad de Rapa Nui, abordaron la investigación por la presunta violación de una joven de 23 años al interior de dependencias de una guarnición de infantería de marina en la isla. Recordemos que por este caso, 2 funcionarios de la Armada quedaron en prisión preventiva. Mientras tanto, desde la institución anunciaron un sumario. Al respecto, desde el municipio señalaron que tanto la víctima como su familia cuentan con respaldo, solidaridad y empatía ante la grave situación. Esperamos que las instituciones competentes actúen dentro de las facultades y atribuciones que les confiere la ley con la máxima diligencia y rigurosidad para esclarecer los hechos y determinar las responsabilidades que correspondan y que el Poder Judicial aplique las sanciones que en derecho procedan en consideración a la gravedad de los hechos investigados. Igualmente señalaron que el municipio se encuentra disponible dentro del ámbito de sus competencias para brindar apoyo social necesario a la familia afectada por estos lamentables acontecimientos. Previamente, desde la institución, también se refirieron el capitán de fragata Miguel Bravo, comandante de la estación naval de Isla de Pascua, quien destacó que la Armada mantiene su compromiso con el debido proceso y desde el primer momento ha prestado toda la colaboración requerida para el desarrollo de las diligencias investigativas dispuestas por el Ministerio Público. Igualmente, en paralelo a lo judicial, anunció el inicio de una investigación de carácter administrativo. Nos hemos reunido con familiares de la víctima, su madre y su hermano, para informarles sobre los procesos penales en curso y, en paralelo, se ha dispuesto una investigación sumaria administrativa con el objetivo de determinar las eventuales responsabilidades que pudieran derivarse de estos hechos. ¿Eh? Eso es lo que cerró diciendo el capitán de fragata Miguel Bravo con relación a este caso de que habrían 2 funcionarios acusados por violar a una joven en Rapa Nui.

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1: Continuamos entonces a través de la 105.1, son las 12:16, 12:16. ¿Usted quiere conocer más ofertas de supermercados El Trébol para esta semana? 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Vamos a continuar entonces con la música. Así es, vamos avanzando y nos quedamos con el siguiente tema musical acá en Copihue FM.

0: las 12 ya con 26 minutos. Ahí estábamos con esa tomada del amor campesino en esta mañana de lunes, pues lunes 5 de octubre. Saludando a los cumpleañeros y cumpleañeras. 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Bueno, el efecto más allá del estanque, ¿eh?, prevén que la inflación podría ser la más alta desde el año 2022 por el tema de los combustibles. Septiembre terminó con alzas en los combustibles y octubre comenzó con otra subida, elevando nuevamente los costos para quienes dependen del transporte. El diésel aumentó 95 pesos por litro y las gasolinas 39. Y el efecto puede ir más allá de llenar el estanque, ya que el combustible es un insumo para trasladar alimentos, mercadería, personas, por lo que un mayor costo del transporte puede terminar presionando otros precios. En agosto, por ejemplo, alimentos y bebidas no alcohólicas subieron 1,4%, mientras que el transporte aumentó en 1,6%. Pero este traspaso no necesariamente ocurre completo ni de inmediato. Una economía más débil y un consumo más contenido reducen el espacio que tienen las empresas para subir precios sin arriesgar una caída en sus ventas. Ese equilibrio entre mayores costos y menor demanda será uno de los elementos a observar con el nuevo dato de inflación. En este escenario, el economista y académico de la Universidad de Santiago, Víctor Silva, proyectó que podría acercarse al 5%, considerando las presiones del petróleo, el dólar y el costo de los productos importados. De concretarse, se trataría de la cifra más alta desde el año 2022. Hoy la inflación a 12 meses está en 4,1% y en lo que va del año ya acumula un 3,6%. Pero una inflación cercana al 5% no significaría precisamente que todas las familias se enfrenten el mismo aumento en sus gastos. El IPC entrega un promedio nacional, pero hay hogares que destinan una parte mayor de sus ingresos a alimento o transporte. Algunos cobros, además, se reajusta con el rezago. Asimismo, la economista de Rabbit Capital, Jazz Abarca, apuntó en especial a esa diferencia entre la cifra general y lo que termina pagando cada hogar. Primero, no todos consumen lo mismo. La comida y el transporte se llevan la mayor parte del sueldo y es ahí donde más ha subido. Segundo, dice, el golpe llega con retraso. Los arriendos están en UF y los sueldos se reajustan con el IPC. Es otra de las diferencias que hace Jazz. Y el escenario se vuelve más complejo cuando se considera el mercado laboral, la desocupación también, que llegó a un 9,6% en el trimestre de junio-agosto, y la informalidad alcanzó un 26,3% en 12 meses. Las personas ocupadas disminuyeron en un 0,9%. Así que, no se viene para nada buena la cosa económica, ¿eh?, con el tema de la inflación. 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Así es, porque son las 12:30, tenemos que hacer un alto comercial. 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

Vamos a continuar en esta jornada. Son las 12:37. Último bloque de la 105.1 con folclore. Así es. Nos vamos a quedar ahí con la música chilena por los próximos minutos. ¿Qué tenemos por acá? A ver, Monsalve, tras quedar con arresto domiciliario nocturno, dice, hace cerca de 2 años mi vida se quebró. Esas fueron las palabras que entregó este hombre. Vamos a estar entregando en detalle la información después del siguiente tema musical que ya tenemos listos por acá por la 105.1. Así que nos quedamos con el tema que dice, ¿puedo llenarte de besos? Tema folclórico a esta hora en Copihue FM.

Son las 12 con 42 minutos, 12 del día ya con 42 minutos, ¿eh? Día sin precipitaciones hasta el momento. Por la noche nos aparecen ahí unas gotas de agua. ¿Qué hora más o menos? Vamos a revisar por acá, a ver. Sí, en la nochecita ya tendríamos algunas gotitas de agua porque mañana va a ser un día con más lluvia, así que aproveche hoy, haga la limpieza de los ductos de calefacción. Para eso está espectacular la jornada, porque ya mañana no va a poder. Bueno, del Policlínico del Dolor nos visitaron y nos comunican que el Policlínico del Dolor está cumpliendo este 2026 28 años, ¿ah? Bueno, en esta fecha que cumplimos 28 años como voluntariado policlínico del dolor del Hospital Victoria, creado el 9 de octubre del año 1998, nos complace informar a la comunidad de Victoria la labor de nuestra organización. Ellos nos entregan una carta explicativa del trabajo que realizan, ¿cierto?, con enfermos postrados. La labor de nuestra organización comenzó cuando un grupo de personas altruistas y visionarias se organizaron en nuestro Hospital de Victoria con la finalidad de hacer más llevadera la vida de los enfermos terminales y de paso ayudar a sus familiares en esta loable labor. En esta trayectoria se ha perseverado a través de los años gracias a sus fundadores, exfuncionarios del Hospital Victoria, personas de gran corazón y sentimientos generosos que han luchado con tesón para que este grupo no se derrumbe y mantenga en el tiempo ayudando a sus semejantes que se encuentran enfermos. El objetivo es atender al paciente y a sus familias, quienes se encuentran en su mayoría postrados o en su fase terminal, dándoles apoyo técnico e insumos básicos, tratando de que el dolor sea minimizado y prepararlos para una partida digna. La labor es de ayudar y de visitar al paciente en su domicilio con apoyo hospitalario, orientado y educando al paciente y familiares, facilitando insumos médicos tales como catres clínicos, pañales, sillas de rueda, bastones, burritos, colchones y otros, respaldado por la Unidad de Cuidados Intensivos y Alivio del Dolor del Hospital de Victoria, quienes con su equipo médico son responsables de las atenciones médicas y de enfermería necesarias. Todas estas atenciones se realizan para las comunidades de Victoria y el sector rural, como Selva Oscura, Quino y ciudades aledañas que dependan de este hospital para pacientes con cáncer o postrados especialmente de bajos recursos. El voluntariado cuenta con apoyo ortopédico, material fungible, además con los artículos arriba ya mencionados, lo cual se puede llevar a cabo por proyectos de diferentes instancias. Por ejemplo, a través de Agua Araucanía, el Fonder, la Escuela Marcela Paz, las parroquias, la Sociedad Mutualista Femenina y el apoyo de organizaciones que apoyan con diferentes artículos y donaciones particulares para que el voluntariado policlínico del dolor tenga los insumos necesarios para prestar a los pacientes. Usted puede ser un interesado o interesada en ser parte también de lo que es el voluntariado policlínico del dolor. ¿Le gustaría? Bueno, si siente en su corazón la necesidad de ayudar al prójimo de esta manera, puede enviar una carta a la directiva con sus datos personales, actividad que realiza y tener la disponibilidad para asistir a los enfermos y a las reuniones que se realizan los últimos viernes de cada mes. Estas reuniones se realizan en la agrupación La Luz de calle Ramírez 345 en horario de 4 a 5 de la tarde. ¿Ya? Si hay alguien interesado o interesada en ser parte de este voluntariado del Policlínico del Dolor, lo puede hacer enviando una carta a estas reuniones que se realizan entre las 5 y las 6 de la tarde en la agrupación La Luz. ¿Ya? Si usted quiere ser parte, ¿eh?, tiene que sentirlo de corazón, ¿cierto? No es necesario que sea una persona ligada al mundo de la salud, como enfermeros, tenses, doctores, no importa, me decía don Iván, cualquier gente, cualquier persona que desee ayudar, ¿cierto?, que le gusten estos trabajos de voluntariado y trabajar con personas enfermas, pueden ser parte de la organización, ¿eh? Así que
saludamos desde ya al voluntariado Policlínico del Dolor. Hacen un trabajo fundamental con las familias, con los enfermos postrados, y también ellos necesitan que más gente se vaya sumando a esto, ¿eh? Y por eso que hacen la invitación a escribir una carta con sus datos personales, realizarla los días que se realizan los días viernes, los últimos viernes de cada mes que se realiza la reunión, ahí en la agrupación La Luz, entre las 4 y las 5 de la tarde. Así que agradecido también de que lleguen acá con esta carta, que destaquen el trabajo que se hace y que se haga la invitación a más personas para sumarse al trabajo del voluntariado Policlínico del Dolor, quien está cumpliendo este 9 de octubre 28 años de servicio.

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Estamos ya despidiendo este bloque folclórico del día de hoy, con ello la mañana musical. Muchas gracias por estar ahí siempre en sintonía a todas nuestras auditoras y auditores. Un abrazo grande, que tengan una bonita jornada y que sigan ahí con sus labores en compañía de la música de Copihue FM. Si Dios lo permite, volveremos mañana a abrir los micrófonos a eso de las 9 de la mañana. Así que cuídense mucho, disfruten la jornada, aprovechen que no está lloviendo, ¿cierto? Desen una vueltecita por el centro, visiten el comercio, porque ya mañana nuevamente nuestra primavera nos trae lluvia. Así que aprovechen la jornada de hoy. Que tengan una buena tarde y sigan en sintonía de Copihue FM. Chau, chau.

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0: hacemos una pausa y ya estamos de vuelta con Melodías de Sobremesa.
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1: La semana pasada en Consejo Municipal aprobamos una licitación muy importante para construir la Estación Médico Rural de Ancahuancatén, un proyecto que venía hace tiempo, que contó con el apoyo de los concejales para que se realizara, ya que el financiamiento es con recursos del Royalty Minero. Una importante construcción donde esperamos seguir acercando la salud a todos los sectores de Victoria. Estos avances deben ir necesariamente en una nueva evaluación que estoy solicitando con mayor profundidad de las dotaciones del personal de salud. Aumentar en infraestructura igual debe ser aumentar en personal o mejorar la distribución de los cargos en dotación para otorgarle seguridad a quienes arriesgan diariamente viajando por caminos inseguros. Por otro lado, realizamos unas modificaciones de presupuesto en salud para ajustar dineros que habían sobrado de la distribución inicial para darles utilidad en cuentas donde se requería aumentar presupuesto de gastos. Esta semana volveremos a tener Consejo Municipal, donde habrá discusiones relevantes respecto al royalty minero que se debe distribuir este segundo semestre y donde debemos manifestar nuestra opinión. Igualmente, esta semana nos entregan los presupuestos del próximo año, donde daremos una discusión importante respecto a la distribución que pretende hacer la municipalidad, en orden a que como concejales debemos aprobar presupuestos que respondan a las necesidades de las personas, que se encuentren correctamente financiados los servicios y que se protejan los recursos públicos. Se vienen meses intensos de discusión técnica, pero mantendremos informados a todos de lo que nos depara a grandes rasgos en materia financiera el 2027 para nuestra comuna.
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